Era Alicia Keys, No One. Aquí en Hot 102.5, la número uno en música y throwbacks. Está conmigo ya hasta las 12 y estamos cerquita del fin de semana. 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No te lo pierdas, suena Macy Gray.

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Hoy, juego número 6 en la serie final de la Conferencia Oeste en la NBA. El Oklahoma City Thunder buscando el pase a la final. ¿Está 3-2 a favor de ellos? ¿Gana o no gana hoy? Déjame saber. Aquí está Real McCoy, Another Night.

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El verano prendió de Hot 102.5, la número uno en música y throwbacks. Está on fire, era Sean Paul, Give It To Me. Yo soy tu Hot DJ Mick Jack. Y leyendo acá varios titulares del mundo del entretenimiento.

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1: Y todos los planes listos para este fin de semanita. Ya estás en el verano prendido. Esta es Hot 102.5, la número uno en música y throwbacks. Y yo creo que dentro de esos planes está la playita. Ah, pues mira, para que vaya a la par, Karol G, Ocean.

J-Lo, let's get loud. Yo soy Mick, ya la noche continúa, la música también a todo volumen, tu radio suena. Hot 102.5, la número uno en music y throwbacks. Aquí está Jewel con Hands.

0: 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Ya te hacía falta y a nosotros también. Vamos para la música.
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2: Yep, y aquí seguimos. Jueves en la noche. Yo soy Mick Jack. El verano prendido con Dua Lipa, Usher, Pitbull y TLC. Vamos allá.

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0: Thank you, DJ.
1: DJ Garas, Falling in Love, Usher, Pitbull, está en Hot 102.5, número 1 en música y throwbacks. Yo soy Mick Jack. Oye, Dua Lipa aparentemente hizo una colaboración con la gente de Google y específicamente la aplicación Google Maps para crear una colección de 12 spots alrededor del mundo que son sus lugares favoritos. Así que si te vas a dar una vueltita, una escapada, checate la lista de Dua. A ver si le caes a uno de sus spots. Aquí está ella, Break My Heart.

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Maroon 5, Sugar.

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On the dance floor era Sophie Alex Baxter sonando en la noche del jueves. Sigue con tu hot gaming. Ya soy el dueño de tus noches. Acá viendo el conteo regresivo para el inicio de la Copa Mundial de la FIFA 2026. Exactamente 14 días restan para el inicio. El próximo 11 de junio. El deporte rey. ¿A quién le vas?

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0: Bendiciones, gracias. 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

En Counting Stars, The One Republic, sigues con tu Hot DJ Mick ya en la noche del jueves y se aproxima otra hora de tus favoritas. No te atrevas a tocar tu radio y déjalo aquí en Hot 102.5, número 1 en Music y Throwbacks.

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3: Vamos allá, otra hora, ese jueves en la noche. Y estás conmigo, ¿ya quién más? Vengo con Sia, Hoobastank, Gaga y ahora Katy Perry, Juicy J.

Gaga con Poker Face en Hot 102.5, la número uno en música y throwbacks, y está de fiesta porque en el reporte más reciente, cerquita de la mitad del año 2026, su tour de Mayhem Ball está en el tope como el tour con mejor ingresos. 236.2 millones ha generado hasta el momento, y en la posición número 2, Debí Tirar Más Fotos Tour de Bad Bunny con 230.3 millones.

Es el verano prendido de Hot 102.5, la número 1 en música y throwbacks, acercándonos al fin de semana. Qué rico. ¿Cuándo es el próximo weekend largo? Alguien que me diga, por favor. Lo necesito. Natasha Bedingfield on Britain.

102.5 es la número uno en música y throwbacks. Y la que tiene mejor balance en todas tus canciones favoritas. Nos vamos con un gustito para mantenerlo así. Aquí está Jesse Enjoy junto a Elsa y Elma. Accidente.

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El rey del pop, Michael Jackson, You're Not Alone, Hot 102.5, número uno en música y throwback. Si no, no estás solita porque estoy contigo. Mick Jen, tu radio, el dueño de tus noches. Hasta las 12 te acompaño de vuelta a casa. Son a Chainsmokers, Halsey. Esta se llama Closer.

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2: Última horita y vengo por ahí dándole play así a Sean Paul, David Guetta junto a Usher, Flo Rida, T-Pain y más. Yo soy tu Hot DM y ya live.

Right at T-Pain, suena en la noche de hoy jueves. Esta es Hot 102.5, la número uno en música. Y Throwbacks con tu Hot DJ Mick, ya en medio del verano prendido. Verano 2026, esa es la que hay. Aquí está Get High Usher.

Era Bieber junto a Big Sean, As Long As You Love Me. Estás con tu hot DJ Mick. Ya leí que reabre una de las montañas rusas favoritas de todos, que la lloramos cuando se fue, y es que el Rock and Roller Coaster, que era de Aerosmith, ¿verdad?, en el parque de Disney's Hollywood Studios, reabre, pero ahora, oye, con la gente de los Muppets, Kermit, Animal y The Electric Mayhem, son parte de esta atracción. Dice que ya está abierta desde el 26 de mayo, hace dos días atrás, así que ya tengo una excusa para escaparme el weekend. Hot 102.5, número uno en música y throwbacks. I've been there.

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Ya verá, I got a feeling de Black Eyed Peas. Yo soy Mick Jack, en tu radio, el dueño de tus noches. Que suena Hot 102.5, la número 1 en música y throwbacks y la casa del Hot Weekend Special este sábado y domingo, 6 de la tarde. Shaggy del Valle te trae el mejor programa durante el fin de semana. De esquina a esquina, te lo garantizo. Aquí está Joan Osborne, One of Us.

Era Daylight by Maroon 5. Estás a 102.5, número 1 en Music Throwbacks. En el verano prendido suavecito si estás en la carretera, ¿ok? Siempre mi consejo es manos al volante, ojos en la carretera y tus oídos en la que manda en tu radio. Aquí está IGGY, Iggy, Rita Ora.

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1: El uno para el otro, así de sencillo. Julieta Venegas, Azul Amen Hot 102.5, número uno en música y throwbacks. Un gustito que nos disfrutamos. Yo soy Milla, despidiéndome, mis amores, pero mañana es viernes, no es cualquier día, es el día más esperado. Y volvemos a la carga desde las 7 de la noche, arrancando el Throwback Weekend. Pero ya tú sabes que con su cafecito en mano a las 6 de la mañana llega Shaggy del Valle. Así que espero que descanses para meterle con todo mañana viernes. Good night, que descansen. Yeah.

Gatos de Road Trip. 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

0: Roma, Roma, Gaga, ulala, what your romance.
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1: Havana Grand, Red One, Miss Worldwide, from Miami.

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1: Baila como tú quieras, pero lo importante es que bailes porque llegó por fin el viernes. Son las 5:50. Yo soy Shaggy del Valle. Mira, oficialmente prendiendo la cafetera. Celebrando que llega el weekend oficialmente a Hot 102.5 y estamos celebrando el verano prendido de Hot, ya tú lo sabes, para que vaciles y la pases espectacular con la mejor música, el informe del tiempo, el informe del tránsito y mucho más en compañía de Shaggy del Valle, contigo de 6 a 11 de la mañana con cafecito en mano por aquí por Hot 102.5 Spice Girls.

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Bruno Mars junto a Anderson .Paak sonando a las 6:05 minutos en la mañana de este viernes. Mira, arrancando oficialmente el Throwback Weekend de Hot 102.5 en compañía de Shaggy del Valle, con cafecito en mano, celebrando el verano prendido de la emisora más prendida en todo Puerto Rico. Este es Hot.

Maroon 5 junto a Cardi B, sonando en Hot 102.5, la emisora número 1 en música y throwbacks con cafecito en mano, oficialmente arrancando la mañana del viernes en compañía de Shaggy del Valle. Qué rico se siente poder ir guiando por ahí y que la carretera esté relax, que esté cómoda, que esté tranquila, ¿verdad? El amanecer así bien bonito, la mejor música aquí en Hot 102.5. Aprovecha que dura poco, ¿sabes?

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Lo más reciente de Lady Gaga junto a The Witchy sonando en Hot 102.5, la emisora número uno en música y throwbacks. Shaggy del Valle, quien te acompaña hoy viernes en la mañana, y la policía está investigando una situación, un accidente de carácter fatal en el área de Mayagüez frente a Cervecera de Puerto Rico. Aparentemente un muerto y cuatro heridos durante la madrugada de hoy. Están investigando la situación por ahí. Backstreet Boys, Shape of My Heart, sonando en Hot. Buen día.

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2: Buenos días. Qué calor estará haciendo este fin de semana y densa bruma en el ambiente. Polvo del Sahara afectando la calidad del aire que ya se encuentra en nivel moderado. También esto seca el ambiente. Vamos a tener menos precipitación, pero en las tardes algunas lluvias en el oeste. El domingo estará pasando una débil onda al sur. Esto podría provocar un aumento en la humedad y algunas lluvias en la tarde en el oeste. Pero no hay cambios drásticos porque también tenemos gran cantidad de polvo del Sahara que aumenta el lunes y el martes, aumentando también las temperaturas. La semana próxima se esperan índices de calor entre 108 a 110 grados. Por favor, mucha precaución, hidrátese bien. Y las personas con padecimientos respiratorios y alergias, eviten exponerse por mucho tiempo al exterior. En cuanto al oleaje, está hoy de 3 a 5 pies con riesgo moderado de corrientes marinas, pero este riesgo disminuye en el fin de semana, ya que el oleaje estará de 2 a 4 pies. Les informó la meteoróloga Débora Martorell.
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Mira, según USA Today, el balneario de Carolina es la mejor playa de Puerto Rico. Sí, déjalo que se crean que es el balneario de Carolina para que no vayan para las demás. Está hot.

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4: Eso es así, son las 7 con 2 minutos, hora pico del tapón, y arrancamos oficialmente el viernes, el Throwback Weekend de Hot 102.5 con Shaggy del Valle y su cafecito en mano, con las 7 canciones más prendidas aquí en el 7 at 7.

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1: Buenos días, qué calor estará haciendo este fin de semana y densa bruma en el ambiente, polvo del Sahara afectando la calidad del aire que ya se encuentra en nivel moderado. También esto seca el ambiente, vamos a tener menos precipitación, pero en las tardes algunas lluvias en el oeste. El domingo estará pasando una débil onda al sur. Esto podría provocar un aumento en la humedad y algunas lluvias en la tarde en el oeste, pero no hay cambios drásticos porque también tenemos gran cantidad de polvo del Sahara que aumenta el lunes y el martes, aumentando también las temperaturas. La semana próxima se esperan índices de calor entre 108 a 110 grados. Por favor, mucha precaución, hidrátese bien, y las personas con padecimientos respiratorios y alergias eviten exponerse por mucho tiempo al exterior. En cuanto al oleaje, está hoy de 3 a 5 pies con riesgo moderado de corrientes marinas, pero este riesgo disminuye en el fin de semana, ya que el oleaje estará de 2 a 4 pies. Les informó la meteoróloga Débora Martorell.
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manos. Uno de esos gustitos que te encanta cantar en los karaoke. Carlos Bautes junto a Marta Sánchez sonando en Hot 102.5, la emisora número uno en música y throwbacks. Shaggy del Valle te acompaña en el 7 at 7 con las 7 canciones más prendidas. Mira, hoy viernes celebrando, escucha esto, celebrando la estadity, porque la gobernadora de Puerto Rico está proponiendo por ahí una tablilla y una licencia con motivos del 250 años de los Estados Unidos. Mira, para que llegue la estadity.

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1: Vamos ya, son las 7:25, momento de echarle un vistazo a cómo está la carretera a esta hora de la mañana, fluyendo sin contratiempos el tránsito en las principales vías en dirección hacia la zona metropolitana, fluyendo bastante cómoda la PR-22 con algo de tapón en el área de Toa Baja en dirección hacia Bayamón, nada fuera del usual, bastante cómodo a esta hora. También en el área de Carolina no se reportan accidentes en la Valdoriotti en dirección de Plaza Carolina hacia el Aeropuerto Internacional Luis Muñoz Marín. Tampoco se reportan accidentes en la PR-30, aunque sí vemos algo de tráfico en dirección de Juncos hacia el área de Gurabo, y en la PR-52 en dirección de Caguas hacia San Juan. Tampoco hay accidentes reportados. Ahora tenemos que hablar de que hay un accidente de carácter fatal que se reporta en el área de Mayagüez, en la avenida Alfonso Valdés Cobian, frente a lo que es la cervecera de Puerto Rico, allá en el área de Mayagüez. Aparentemente un accidente ocurrió esta madrugada donde dos personas murieron y hay tres personas gravemente heridas. Así que si tienes que transitar por ahí, mucha precaución. La policía está investigando todavía esta situación. Son las 7:26. Llega Luis Capaldi sonando en el 7 at 7 con las 7 canciones más prendidas. Buen día.

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1: 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Qué bueno que llegó el viernes y estás escuchando Hot 102.5 con las mejores recomendaciones de películas y series. Si esta semana te dio duro y estás buscando llegar a tu casa hoy para reírte, relajarte, estar tranquilo, te cuento que Netflix estrenó la segunda temporada, una de las series de comedia más esperadas del año. Te hablo de The Four Seasons. La historia se basa en una película clásica de los 80 y sigue un grupo de parejas de amigos de toda la vida que deciden irse de vacaciones juntos durante las cuatro estaciones del año. El problema empieza cuando una de las parejas se divorcia y el esposo lleva a una novia muchísimo más joven a los viajes, lo que crea un salpa afuera, drama y situaciones de comedia bien buenas dentro del grupo. Aquí el humor está garantizado. Esta serie está perfecta para que te sientes hoy con todos los monchi a pasarla bien sin complicaciones. Así que si lo que estás buscando es una buena serie para ver este fin de semana, la recomendación del día es The Four Seasons, disponible en Netflix. Para más recomendaciones de películas y series, me escuchas todos los días aquí en Hot 102.5 y me puedes seguir en todas las redes sociales como La Oficina Geek.
2: Fíjate, suena muy buena para ponerla en la lista para este fin de semana mientras uno limpia, recoge y la pone ahí a correr en el background. Recuerda que Denis Dávila de La Oficina Geek lo escuchas lunes a viernes a las 7:40 de la mañana con las mejores recomendaciones por aquí por Hot 102.5, la emisora número 1 en música y throwbacks en el verano prendido de Hot. Nico and Vince.

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2: Let's go, son las 7:50 y arranca otro bloque con música de Rihanna, McCoy, Maroon 5, Katy Perry y mucho más arrancando oficialmente. Mira, el verano prendido.
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2: Viernes en la mañana, celebrando que llega por fin el viernes. Katy Perry, Last Friday Night, Sunny Hot, con cafecito en mano. Buen día.
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música de Shaggy sonando en Hot 102.5 en compañía de Shaggy, pero el otro, el del Valle, el que tiene apellido pero no tiene los millones en la cuenta. Estoy contigo de 6 a 11 aquí en Hot 102.5. Loving can hurt.

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Megan Trainor sonando en Hot 102.5, número 1 música y throwbacks. Shaggy del Valle te acompaña a las 8:33. Mira, ya casi listo, porque a las 8:50, prepárate, arrancamos 120 minutos de música sin pausas comerciales aquí en Hot. Flo Rida, David Guetta.

corre y corre en la Gran Manzana. Esta mañana se descarriló un tren en la ciudad de Nueva York y gracias a Dios, afortunadamente, ¿verdad? No hubo mayores heridos ni fatalidades, pero sí, tremendo corre y corre que se armó y un montón de trenes retrasados y toda la cosa. Este es Hot 102.5.

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de esos gustitos que te encantan. Raúl Alejandro con Todo de Ti sonando aquí en Hot 102.5, el número uno en música y throwbacks. Y en gustitos son las 8:48 minutos. Te acompaña Shaggy del Valle con cafecito en mano, en la emisora número uno en música y throwbacks. Este es Hot.

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3: Vamos ya a las 8:50 y arranca el bloque más largo de música en todo Puerto Rico en compañía de Shaggy del Valle con cafecito en mano. Buen día.

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ready for this porque hoy empieza oficialmente el weekend. Yo soy Shaggy del Valle acompañándote en Hot 102.5, la emisora número 1 en música y throwbacks, celebrando el verano prendido de Hot 102.5. Buen día.

Aleche Cara, sonando en Hot 102.5, la emisora número uno en música y throwbacks. Estoy conectado contigo a través de las redes sociales. Nos encuentras como Hot 102.5 FM en Facebook, X, Twitter, como quieras llamarlo, en Instagram. Estamos en todos lados. Y a mí me encuentras como Shaggy del Valle.

Oye, ¿qué va a hacer este fin de semana? Este fin de semana dicen que va a estar bueno para la playita porque va a estar haciendo mucho calor y toda la cosa. By the way, hablando de playas, seleccionaron el balneario de Carolina como la mejor playa de Puerto Rico, según el USA Today. Este es Hot 106.5.

Habana, música de Camila Cabello, sonando en Hot 102.5, el número 1 en música y throwbacks. Y siguen saliendo detalles del accidente ocurrido esta mañana allá en el área de Mayagüez. Dos personas fallecidas, tres heridos y aparentemente uno de ellos está en condición grave. Este es Hot.

Weekend sonando en el Throwback Weekend de Hot 102.5. Hoy viernes en la mañana te acompaña Shaggy del Valle con cafecito, hermano. Estamos a 29 de mayo. Este es el último fin de semana de mayo, así que recuerda verificar el malvete por si acaso. No, que no te andes placa.

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0: Subsonica Helicopter.
1: Tremendo throwback de Cher Lloyd sonando en Hot 102.5, número uno en música y throwbacks. Y conectado contigo a través de las redes sociales, nos consigues como Hot 102.5 FM. Me encuentras a mí como Shaggy del Valle. Te dejo con un gustito de esos que te encanta, Enrique Iglesias, Wisin.
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Don't you worry, child. Música de Swedish House Mafia sonando en Hot 102.5, número uno en música y throwbacks. En medio de 120 minutos de música y throwback sin nada de comerciales para que te lo disfrutes hoy viernes en la mañana en compañía de Shaggy del Valle con cafecito en mano para ti que ya vas pensando en qué vas a almorzar hoy. Envíame el menú.

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0: 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Maroon 5 junto a Wiz Khalifa sonando en Hot 102.5, el número 1 en música y throwbacks, comenzando otra hora repleta de música sin pausas comerciales. Hoy viernes en la mañana, yo soy Shaggy del Valle acompañándote con cafecito en mano aquí en la emisora más prendida en todo Puerto Rico, la que tiene el verano prendido.
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Tutu, música de Camilo junto a Pedro Capó sonando aquí en Hot 102.5, la emisora número uno en música y throwbacks. Mire, y esta mañana los federales detuvieron 8 intrusos en un puerto de San Juan. Entre los arrestados, aparentemente hay 4 ciudadanos de China y 4 ciudadanos de República Dominicana que fueron entregados al personal de aduanas y de protección fronteriza. Ya lo sabes, te enteraste aquí en Hot 102.5 con Shaggy del Valle. Buen día.

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Rihanna, David Guetta sonando en la emisora número 1 en música y throwbacks, la que tiene el verano prendido de Hot 102.5. Yo soy Shaggy del Valle acompañándote con cafecito en mano. Hoy viernes en la mañana estamos a 29 de mayo, ya casi diciéndole bye bye al mes de mayo. Mañana 30 de mayo es el Día Nacional del Locutor, así que estás a tiempo todavía de enviarme un cafecito. Estoy aquí hasta las 11 de la mañana, ¿sabes? Destiny Child, Survivor, son en Hot 102.5.

Mira, la verdadera survivor eres tú después de esta semana, que ha sido intensa y pico. A pesar de que fue una semana corta, se ha sentido intensa y pico, porque como el lunes fue feriado, está todo el mundo, ya tú sabes, de martes a viernes, mira, fuego a la lata en la oficina. Ese team no para. Estoy contigo de 6 a 11 de la mañana con Cafecito en Mono, aquí en la emisora número 1 en música y throwbacks. Este es Hot 102.5, y hablando de throwbacks, te dejo con este de Selena, I Could Fall In Love, sonando viernes en la mañana. Buen día.

0: Ok, los zapatos están en la guagua, radio en hot y el cafecito en mano.
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0: Madonna junto a Sabrina Carpenter, lo más reciente sonando aquí en Hot 102.5, número 1 en música y throwbacks. Shaggy del Valle, quien te acompaña de 6 a 11, mira, con cafecito en mano, hoy viernes.
1: Y

Don't Speak de No Doubt, sonando en Hot 102.5, la emisora número 1 en música y throwbacks, la que te trae a Jay Buzo en tu mediodía de 11 a 2. Eso es lo próximo. Jay Buzo te acompaña en la emisora número 1 en música y throwbacks, arrancando, mira, ya oficialmente el Throwback Weekend de Hot 102.5. Y recuerda que estás disfrutando del verano prendido de Hot. Mark Anthony, You Sang to Me.

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R-City, Adam Levine, Lock Away en Hot 102.5, número 1 en música y throwbacks. Mira, estás escuchando el 102.5, el 107.3 o el 102.3, las tres frecuencias más prendidas en el verano prendido de Hot. Suena James Blunt, You're Beautiful.

Es increíble cómo esa canción la utilizan en cada una de las bodas a las que yo he ido. Si tú has ido a varias bodas, me vas a entender perfectamente. Era James Blunt, You're Beautiful, sonando en Hot 102.5, número uno en música y throwbacks. Mira, también tengo que decir que acá en Puerto Rico utilizan mucho, mucho, mucho las personas extranjeras el destino de Puerto Rico para casarse. Se hace mucho lo que llaman destination weddings. ¡Qué muchas hay! O sea, yo he visto bodas hasta lunes, ¿sabes? Es que parece que es más barato casarse acá que casarse en cualquier otra parte del mundo. Así que disfruten de los paisajes, que disfruten de la comida, que disfruten de la cultura y que se casen. Y después que inviertan muchos chavitos acá, ¿verdad que sí? Suena el Infurtado.

Nelly Furtado, Turn Off the Light in the Hot, 102.5, número 1 en música y throwback. Soy Jay Busso, acompañándote en tu mediodía. Ya pasada las 11 de la mañana y tú sigues en sintonía de la mejor emisora en todo Puerto Rico. La que te suena a palos como este. Ave María. Yo lo quería desde hace tiempo. Es Bruno Mars. Risk It All. Un bolerito espectacular. Dale volumen a tu radio y escúchate esto.

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Coldplay, Viva la Vida en Hot 102.5, número 1 en música y throwbacks. Así mismito, vive la vida, vívala, vívala sin miedo. Hay que vivir sin mirar para el lado. Usted encárguese de lo suyo, no de lo del vecino. No moleste a nadie y sea feliz. Suena Shawn Mendes, Camila Cabello, señorita.

Qué clase de palo de David Guetta, Alpha Flava Max, Forever Young and Hot, 102.5, número 1 en música y throwback. Soy J-Bus acompañándote en tu mediodía con gustitos también como este de Cultura Profética. Suena ahora Ilegal en tu mediodía, acá en el viernes 29 de mayo del 2026, acompañándote de 11 de la mañana a 2 de la tarde. En el weekend, ya empezamos el weekend, ya oficialmente empezamos el fin de semana, empezamos el weekend, que nadie me diga lo contrario. Dale volumen.

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5: Check my check, 1, 2. Ahora sí, estamos ready. ¡Vamos para encima! ¡Yes! Arranca el bloque más largo de música sin comerciales en todo Puerto Rico con palos de Ariana Grande, Train, Kelly Clarkson y un montón más.

Daft Punk, Pharrell Williams, Get Lucky en Hot 102.5, número 1 en música y throwbacks con gustito de vez en cuando. Ah, sí, como este que está sonando ahora mismo. Tú sabes cuál es. Es Bombón de Azúcar de el Papa Puerto Rico. El hombre emblemático. La leyenda viviente. Ricky Martin sonando aquí en Hot. Dale volumen.

Ave María, qué pelota de gustito de Ricky Martin. Bombón de azúcar en Hot 102.5, número 1 en música y Tropax. Buen provecho para ti que ya debes estar almorzando porque ya pasada las 12 del mediodía. Así que cuéntame, ¿cuál es el menú de hoy? Cuéntame, ¿qué vamos a almorzar hoy?

Mira, todo bien chulo. Cada vez que yo pregunto qué vamos a almorzar en el día de hoy, pero me encanta que todo el mundo me está enviando por el grupo de WhatsApp. Bueno, el grupo no, el chat, mejor dicho. 939-646-265. Fotos de la comida.

Esa era para ti que me estás escuchando desde la oficina porque estás almorzando frente a tu computadora. No lo recomiendo, pero lo estás haciendo. Y nos escuchas a través de www.hot102pr.com. Suena así, esta es Unstoppable, que suena en tu mediodía.

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Ya pasada la una de la tarde y era Sean Kingston, Beautiful Girls and Hot, 102.5, número uno en música y throwback. Soy Jay Buso acompañándote en tu mediodía y te acompaño en las redes como Hot 102.5 FM y obviamente J.Buso.

Fonsi, Demi Lovato, Échame la Culpa. ¿Qué clase de gustito sonando en el Hot 102.5? Es la número uno en música y throwbacks. Mira, estuve compartiendo con un colega, con Che Piñeiro. Saludito, Che Piñeiro. Y él tiene una frase que a mí me encanta. Se llama paciencia y fe. Aplícalo a todo. Aplícalo a todo. Paciencia y fe. Suena Mark Ronson, Bruno Mars, aquí en Hot.

Alessia Cara, here in Hot 102.5 para ti que estás activando el chat de las amistades ya, para preparándote para este weekend, preparando los planes, preparando, haciendo todos los preparativos ya oficialmente, porque la vas a coger larga, lo sé. Te conozco, bacalá, aunque vengas disfrazada. Sarah Lauren Daigle, You Say, aquí en Hot.

era la música de los Venga Boys, Up and Down en Hot 102.5, número 1 en música y throwbacks. Mira, saludito a Rafael Altamuy, que va a cubrir la Copa Mundial de la FIFA. Clase de orgullo. ¡Wow! Make us proud, papá. Make us proud. Suena Rima, Selena Gómez. Esta es Calm Down, que suena.

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1: BTS, Swimming Hot, y todo a punto 5. Soy Jayvuso acompañándote en tu mediodía, pero tú sabes quién te va a acompañar ahora, ¿verdad? En el taponcito. Ah, porque si te creías que es viernes y no vas a coger tapón, lamento desilusionarte. Pero él te va a acompañar. Y él te va a acompañar con la mejor música.

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3: Apenas fin de mes, pero también fin de semana. Cosa rica, oye, lo viene ya. Estamos acá bien picantemente todo el camino tuyo. Métele volumen, te agarran.

En el verano prendido, escucha Hot 102.5 y Ricky Shelley. Vámonos picantemente, estamos así mismo, ya lo sabes. Quiero verte en mis redes. Oye, para saber de dónde escuchas, ¿ah? ¿Qué pueblo? ¿Dónde? ¿Qué frecuencia? Estás conectada ahora mismo al 102.5, el 107.3 o el 102.3. O también a través de hot102pr.com. ¿De dónde me escuchas? Más de tus canciones sonando por un Jovi.

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demasiado violenta. Oye, de claro, los throwbacks que van ya activándose porque estamos a punto de darle play. ¿Sabes qué? El Throwback Weekend, eso es hoy, que comienzo ya, en breve. Ya me invito, tú pendiente acá a través de Hot 102.5. Esto está bueno y mejor, de verdad.

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La emisora que vas escuchando se llama Hot 102.5 y este, ¿quién te habla? Ricky Chili, a las 2 de la tarde, 40 minutos, vamos bien, es viernes. Además también, por lo menos meteorología ya hizo una advertencia de calor, pero que tiene sol para este fin de semana, que pinta bastante bien para la playa, para que sepa el dato, ¿eh? Comenzando el verano, prendido, sigo con estas canciones brutales, chequea.

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4: ¡Soy yo! 2:50 minutos y aquí estoy ya, tú sabes, fin de semana que está a punto de comenzar con Throwback Weekend. Métele volumen y te garantizo una cosa, que en tu radio siempre somos
5: número uno. Número uno en música y throwbacks.
4: Y además también estamos despidiéndonos de mayo. Aprovecha lo que te queda, Ave María. ¿Ah? Ricky Chili, picantemente a través de la emisora número uno, música y throwbacks. Y el verano.

Hot 102.5, número 1 en música y throwbacks. Y Ricky Chili, picantemente, ¿cómo va la cuestión de buscar el traje de baño para este fin de semana? Bueno, ya ahí es hora que lo tenga ready, porque arrancamos el verano prendido. ¿Qué te digo? Shawn Mendes suena ahora para ti en tu radio Hot 102.5.

0: Justin Timberlake sonando con Ricky Chile en el verano. Prendido, es viernes, se pasa bien. También es lo que le queda a mayo, que nada, bendito. Verificar marbete es obligatorio, por si acaso, ¿verdad?
1: Ajá.

Gustito de Maluma sonando en el viernes y en el verano prendido. Escucha Hot 102.5, número 1 en música y drobachi, Ricky Chili picantemente. Sé que tú ya estás pendiente preparándote para este fin de semana, pero una cosa que tienes que tener en cuenta además es que condición del aire está complicadita. Hay bruma si te padece de sus condiciones, asma y demás. Ojo con eso, porque sabes que está bueno por un lado, pero se complica por otro.

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0: Ese, yo soy Ricky Chile, ando bien activado en este espectacular inicio de fin de semana. Ya, sí. Tú sabes una cosa, tengo muchas maneras que puedo estar cerca de ti. Una de ellas es mi Instagram, Ricky Chile. Por ahí me tiras para estar en contacto. Dale, que te espero. Fugis.
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Esa me gusta, Madonna junto a Sabrina Carpenter. Es un vibe bien viernes, para que sepa. Acá anda picantemente Ricky Chili ya ready para saborear el fin de semana, que de hecho llegó rapidito porque tú sabes que era fin de semana largo pasado y ahora estamos acá otra vez con el viernes. Así que estamos gozando, la verdad que

TikTok, siempre hay palos. 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Deja tu radio en Hot y nosotros nos encargamos.

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5: Ya tú sabes, acá estamos. Fin de semana que comienza y ahí el Ricky Chili que anda picantemente gozando con muchísimas canciones, los gustitos, los throwbacks y más. Métele volumen que en tu radio.

0: música y throwbacks y Ricky Chili picantemente en el verano prendido, que esto arrancó ya. La semana pasada arrancamos nosotros acá, pero tú sabes una cosa, esto promete por ir para adelante. Otra cosa que tenemos que tener en cuenta, que también comenzamos con la temporada huracanes ya en uno. Señores y señores, tenemos aquí con nosotros, hay que estar alerta con eso.
1: Por

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Ya estamos a punto también de comenzar con el mundial en, de verdad, en menos nada. ¿Sí? La pregunta es, ¿a quién tú le vas? Porque siempre última hora es como que sale para aquí, para allá. Ay, a la jersey que se agota. Desde ahora es que hay que decidirse a quién le va, no cuando vayan ganando aquel y el otro.

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justito espectacular que suena de Maná, que a través de la emisora número 1 en música y Throwbacks Hot 102.5 y el Ricky Chili picantemente. ¿Tú sabes una cosa? Ya a las 5 de la tarde arrancamos con jangueo. ¿Tú tienes jangueo? Yo sé que sí. Hay muchas cosas pasando, entre ellas el Throwback Weekend. En menos nada, mientras tanto, Alicia Keys No One sonando en Hot.

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directamente con nosotros. Escríbenos al WhatsApp o envíanos tu voice con tus saludos, peticiones musicales y lo que tú quieras. Este es el número 939-640-6265.

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4: Soy yo. Picantemente, antes que te cojas ese tapón, vamos bien con las canciones que te van activando. Oye, es viernes, así que vamos contentos. Métele volumen en tu radio. Siempre somos
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calorcito es lo más que ha hecho hoy. ¿Y de qué manera? Viernes y Ricky Chile sigue contigo en este espectacular inicio de fin de semana. A las 5:22 minutos siguen las canciones sonando para ti.

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0: Marshall. 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
3: 2 horas de música sin interrupciones comerciales comienzan ahora. Me invito a ti para que goces en el viernes y también ya estamos en el Throwback Weekend.
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3: Bueno, aprovechalo, último viernes de mayo y ya oficializamos también verano prendido a través de las emisoras Hot 102.5 que nos escuchan en el 107.3 también y el 102.3. Ricky Chili es mi nombre, estoy lunes a viernes contigo todas las tardes, hoy hasta las 7 de la noche.

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Lo que sí me importa es que tú vas escuchando Hot 102.5 y claro, en el fin de semana, Ricky Chili está contigo acá. Señores, señores, casi 7 de la noche, pero mira, tú sabes que vamos bien. Gracias por la sintonía que tienes conmigo de lunes a viernes todas las tardes, que vamos ahí conectaditos en ese tapón. La pasas mejor, lo garantizo. Y sabe una cosa, la noche continúa y ya está por ahí dando sus vueltas porque él comienza justamente... Bueno, antes de las 7, ya mismito, el dueño de tus noches, Milla, en solo unos minutos acá a través de Hot 102.

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2: Yapa, Friday night. Esa es la que hay arrancando la noche como tiene que ser, mi gente, tu radio y toda tu música favorita. Así que dale volumen a ese radio. Let's go.

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Love the way you lie, Eminem y Rihanna, tremenda combinación. Video que se fue viral cuando todavía no existía ni el término, ¿eh? ¿Te acuerdas? La casa prendía en fuego y demás. Estás con tu Hot DJ Media disfrutando 2 horas libres de comerciales aquí en Hot 102.5, la número 1 en música y throwbacks. Es el verano prendido.

I Knew I Love You, Savage Garden, estáis a 102.5, número 1 en música y throwbacks a viernes, el cuerpo lo sabe, yo creo que esta cae como anillo al dedo. Así te sientes, you feeling sexy. Aquí está Justin Timberlake, Timbaland.

El señor Tommy Torres, un gustito, se llama De Rodillas, está esa 102.5, número 1 música y throwbacks. Yo soy Mick Ya. Oye, contigo hasta las 12, impresionantes el video y las fotos de la explosión del cohete de la empresa Blue Origin, fundada por Jeff Bezos, que explotó anoche en Cabo Cañaveral. Eso está viral por todos lados. Impresionante. Aquí está Flo Rida, Good Feeling.

Usher y Alicia Keys. Se llama My Boo en Hot 102.5, número uno en música y throwbacks en todas las redes. Nos encuentras ahora mismito como Hot 102.5 FM, ready para darle con todo este verano prendido. ¿Dónde están las single ladies?

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Mary, si me quieres pedir la tuya y reportar tu pueblo, sabes que lo haces a través del 939-640-6265, nuestro hot WhatsApp conectado 24-7, ¿ok? Yo soy tu hot DJ Mick, el dueño de tus noches, el lunes a viernes de 7 a 12. Aquí está 7 Years by Lucas Graham.

Era Gaga Doshi, se llama Runway, musiquita nueva sonando aquí en Hot 102.5, número 1 en música y throwbacks, con tu Hot DJ Migya. Shout out a los que están como yo, con la sinus en high por culpa del polvo del Sahara. Dios mío, aquí está Leon Rimes, How Do I Live.

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2: Arrancando otra horita, viernes en la noche, vamos a darle con Tommy en tu radio con One Republic, Ed Sheeran, Katie junto a Snoop Dogg y mucho más.

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